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Seguramente esperan más canciones, las programadas entre ustedes y nosotros. Vamos por ellas. 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

Memoria cuando estoy de viaje, cuando estoy muy lejos. Sí, soy un vagabundo y camino bastante alrededor del mundo, pero quiero volver a mi casa, a alguna casa, para encontrar a esa princesa vampira que respira y me mira.

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Hola, hola, bienvenidos. Comienza de esta manera, damas y caballeros, nuestro expreso de hoy, jueves 30 de julio de 2026. Cano en el inicio con Es una guerra. Seguimos y recordamos al rey del pop con uno de sus temas número uno. Oigamos a Michael Jackson con No estás solo.

En 1986, Gordon Lightfoot entró en el Canadian Music Hall of Fame. Ese mismo año lanzaba el disco East of Midnight, del que se desprende este sencillo titulado Todo por Amor.

Seguimos en este expreso del día de hoy. Luego de la música, vamos a la primera noticia de nuestro programa, que se titula Choupette, la mascota millonaria de un diseñador. Yo lo pronuncié Choupette, pero se escribe Choupette. Supongo que debe ser Choupette. El diseñador alemán Karl Lagerfeld es indudablemente un hombre rico, pero hay algo que es choqueante. Incluso su gata, llamada Choupette, tiene más dinero que la mayoría de la gente. Sí, el felino de pelo blanco ha llegado a ganar más de 3 millones de dólares en solo 2 días de modelaje. Se la considera como la gata más mal criada del mundo porque tiene 2 sirvientas. Viaja alrededor del mundo en primera clase y hasta tiene su propia cuenta de Instagram con miles de seguidores. Su dueño, de 81 pirulos de edad y director creativo de Chanel y Fendi, cuenta que su mascota tuvo 2 trabajos de modelaje el año pasado. Uno para la marca de cosméticos japonesa llamada Shu Uemura y otro para un calendario de autos de Opel Corsa. Con ambas tareas recaudó 3 palitos verdes, suma que una supermodelo profesional ganaría en todo un año de trabajo intenso. Sin embargo, las ganancias del felino son superadas por su competidor, el gato gruñón, que es sensación en internet y tiene firmados una gran cantidad de contratos comerciales. No obstante, Karl argumenta: no le permito hacer publicidad sobre alimentos y esas cosas, ella es demasiado sofisticada para eso. En principio, Choupette le pertenecía a un amigo que le pidió que se la cuidara por unos días, pero el cariño fue tan grande que no quiso devolverla. Su fascinación es tal que incluso la compara con la actriz Greta Garbo, porque ella también es la inspiración de la elegancia. Y como si eso fuera poco, damas y caballeros, tiene su propio iPad y solo toma agua mineral especialmente diseñada para ella. Su comida es preparada por su chef personal, Patrice, y consiste en pollo, pescado fresco y paté. Y las porciones son servidas en una vajilla lujosa. ¿Qué diría Don Gato y su pandilla si existiera y viera esto, no?

La orquesta liderada por el magnífico Barry White, llamada Love Unlimited Orchestra, hacía su clásico tema de amor. Dire Straits se encargó de realizar un homenaje personal a Elvis y lo consiguieron con este tema, denominado Llamando a Elvis.

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Belinda Carlisle abandonó a las Go-Go's en 1984 en busca de una carrera como solista. En esa época lanzó su popular trabajo Runaway Horses. De allí escuchamos Visión de ti. 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

La curiosidad del día, damas y caballeros. Las zanahorias eran de color púrpura. Solo a partir del siglo XVI cambiaron de color al naranja como resultado de un cruce deliberado. Mire usted.

Despedimos a England Dan and John Furculi, que interpretaron Nunca volveremos a decirnos adiós. Dedicado a todas las damas que nos dejaron marca en nuestras vidas, Elvis Costello canta Ella. 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
3: 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Volvemos a nuestro expreso del día de hoy, damas y caballeros, luego de la pausa. Comandados por la carismática vocalista Deborah Harry, se viene Blondie y su hit La Marea Está Alta.

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El destacado del día, hoy, Peter Gabriel.

Peter Brian Gabriel nació el 13 de febrero de 1950 rodeado de una vida campestre, soñando despierto y visualizando escenas en miniatura de batallas en medio de las hojas de los árboles que rodeaban su casa. Después de unos años de dificultoso comienzo de la banda Genesis, Gabriel se llega a consolidar como un líder, quizás sin quererlo, y hace de la banda el mejor grupo en vivo del mundo. Su inquietud acerca de la relación entre la música y el teatro lo llevan a la utilización de los más complejos escenarios y los más diversos disfraces, haciendo de cada canción una obra maestra. Luego de su salida de Genesis, comienza una verdadera etapa de exploración, tanto interna como externa. Una etapa de reflexión, análisis, de padre, de esposo. Una época de enriquecimiento espiritual. Se dedica a la siembra y cuidado de vegetales, toca piano por largas horas y practica yoga y biofeedback.

En sus primeras dos producciones, Peter Gabriel 1 y Peter Gabriel 2, como solista, la música se encuentra a un nivel verdaderamente experimental. En su tercera producción, álbum conocido como Melt Peter Gabriel 3, experimenta con la tecnología, grabando sonidos al revés, introduciendo ruidos de forma artística en las grabaciones y siendo la primera persona que introduce el sintetizador Fairlight CMI en un estudio de grabación británico. La influencia africana se empieza a sentir en esta producción y se propaga a lo largo del resto de su carrera. Peter Gabriel 4. Comenta Gabriel: todo lo que algunos de nosotros estamos haciendo es seguir el árbol familiar hasta su origen, donde el jugo aún es puro. No estoy tratando de crear pastichos africanos, estoy usando las influencias como herramientas para llevarme a algún lugar con mi propia música. Biko, The Rhythm of the Heat, In Your Eyes, todo el álbum Pasión, son muestra clara de esta influencia.

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5: Volvemos a nuestro expreso luego de la pausa. La agrupación de Outfield es la encargada de darle inicio a esta nueva tanda de canciones tocando Tu Amor.

en el Expreso Efemérides. Efemérides de hoy, damas y caballeros, jueves 30 de julio de 2026. Aquí están, estas son. Año 1772, nace Fray Justo Santa María de Oro, fraile dominico, firmante del Acta de la Independencia Argentina. 1972, 500 marselleses marchan hacia París cantando la canción compuesta por Rouget de Lille. 1826, combate naval de Quilmes, las fuerzas del almirante Brown rechazan a la escuadra brasileña. 1863,

1916, nace Juan Verdaguer, humorista argentino. 1930, Uruguay vence a la Argentina por 4-2 y se adjudica la primera Copa del Mundo de fútbol. 1941, nace Polanka, cantante canadiense. 1968, violenta erupción del volcán Arenal en Costa Rica, que causa la muerte de 70 personas y la desaparición de 90. 1971, aluniza la Apolo 15. 1971 también, George Harrison presenta Bangladesh. 1984, nace el primer bebé fecundado in vitro en Argentina.

pasó por este expreso el grupo The Vinyls con su éxito Me Acaricio. Y a continuación suena Mi Lado de la Cama a cargo de Susana Hoffs, la vocalista y guitarrista rítmica del grupo de integrantes femeninas pop The Bangles.

En el Expreso, la palabra del día. La palabra del día de hoy, damas y caballeros, lontananza. Término que se usa para referirse a lo que se ve allá a lo lejos, especialmente en el horizonte.

Elton John pasó por nuestro expreso interpretando junto a RuPaul No rompas mi corazón. Hasta aquí llegamos, damas y caballeros, con nuestro expreso del día de hoy, jueves 30 de julio de 2026. En la despedida, Ace of Base y No te des vuelta. Gracias por habernos acompañado a pasarla espectacularmente bien, a no embromarse y a no embromar al prójimo. Será hasta mañana, donde juntos compartiremos el expreso del día viernes, el umbral del fin de semana. Chau, chau.

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Vamos agarrando confianza. Y gana, ¿no?

0: ¿Quién dijo que cuando nos escuchan no nos ven? 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Continuamos con más.
1: ¡Lucha! ¡Lucha! ¡Lucha!

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Bueno, muchísimas gracias por venir. Espero que lo hayan pasado bien. Y esperamos volver por lo menos unos 20, 25 años más. Elcha va a tener 90. Por ahí. Yo 27. Se va a complicar. Por ahí en la sillita con la frazadita cuadriculada.

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